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0: las 7 con 34 minutos.
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2: Son las 7.
3: 37 minutos.
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0: las 7:57.
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0: Perfecto.
1: Ana María.
0: Ana María, bienvenida, ¿cómo estás?
1: Bien, profesora.
0: Ana María, cuéntame, ¿cuál es la inquietud que tienes para el día de hoy?
1: Yo la llamo para una consultica, profesora.
0: Para eso estamos, mi hermosa Ana María, cuéntame.
1: Profesora, lo que pasa es que yo tengo mi esposo, entonces desde hace como unos 6 meses para acá, es de un genio que no se aguanta nada, nada le parece bien. Si él a las 2 de la tarde me dice que es medianoche y me toca decirle que sí, y no sé, a veces llega a las 10, 11, a veces llega al otro día y no le puedo preguntar qué pasó.
0: Bueno, mi Ana María, perfecto. Vamos a ver qué le está pasando a ese esposo. ¿Tienes la fecha de nacimiento para que me la regales?
1: El 27 de febrero del 66.
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3: Son las 8 y 15 minutos.
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3: Son las 8:32.
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3: Son las 9
4: y 3 minutos.
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0: las 9 y 20 minutos.
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3: Son las 9 y 31 minutos.
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3: Son las 10
5: y un minuto.
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3: Son las 10
4: y 15 minutos.
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3: Son las 10
4: y 15 minutos.

0: Habla con Kevin.
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3: Son las 10:30.

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1: Las 10:30.
2: 30 minutos.

0: las 10.
1: 33 minutos.
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0: Las fases de la luna son fundamentales en la agricultura, porque su fuerza gravitacional influye en el movimiento de la savia, la humedad del suelo y el crecimiento radicular o foliar de las plantas.
1: Y este jueves 27 de agosto será luna llena.
0: Aquí les contamos las prácticas favorables en la agricultura. Primero, sembrar 3 días antes de la luna llena hasta 3 días después. Segundo, tiempo ideal para abonar. Tercero, dejar a la luz de la luna los preparados biológicos, hidrolatos, purines y agua para dinamizar más rápido. Las prácticas que no son favorables en la luna llena son: primero, no es conveniente trabajar la tierra el día de la luna llena. Segundo, prohibido podar. Tercero, no es recomendable picar o cavar cerca de las plantas. Y cuarto, no es recomendable regar excepto en sequía.
1: Más datos de la luna llena, que la tendremos este jueves 27 de agosto
0: en la agricultura.
2: Luna llena o plenilunio. La savia se moviliza hacia arriba y se acumula en tallos y hojas. La luna refleja la luz del sol a la tierra con la totalidad de su cara visible. Es el mejor momento para la cosecha de frutas y hortalizas de hoja, para la preparación de la tierra. La mejor época de siembra es 3 días antes de la luna llena hasta 7 días después. Fase lunar ideal asociada con el tratamiento de parásitos tanto en animales como en humanos, para remover el compost. Siembra de raíces y tubérculos. Ideal para abonar o fertilizar. Para la limpieza de hierbas competentes. No se debe realizar la poda ni riegos.
0: La luna en la agricultura.
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4: Son las 10.
5: 39 minutos.
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4: Son las 10.
5: 39 minutos.

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1: Señoras y señores, bienvenidos. Permítanme entrar a sus hogares o lugares de trabajo con este mensaje de orientación, de consejería, de relaciones humanas y de superación personal. La invitación que diariamente les vengo haciendo es para que ustedes participen en este programa Milagros de la Mente, y lo pueden hacer a través de una llamada telefónica, a través de un mensaje de WhatsApp, y lo puede hacer al siguiente número telefónico, 317-563-1951. 317-563-1951. 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Todo tiene su más y su menos, y algo tiene el agua cuando el cura la bendice. Entonces, esto es para que usted lo haga correctamente, y a través de este velón que viene ritualizado, a través de este velón usted limpiar el ambiente donde usted se desenvuelve. Hay ambientes muy pesados, hay lugares donde usted entra y se siente mal, hay hogares donde no hay una armonía, no hay una paz, donde hay problemas todos los días, donde hay dificultades, donde hay pobreza, donde todos los electrodomésticos se dañan, donde no hay trabajo. Bueno, todo esto son malas energías que se concentran, y esas malas energías son expulsadas a través del velón de las siete cruces. A la vez estoy entregando el baño de las siete hierbas amargas para que usted limpie su cuerpo, barra su cuerpo, se libere de esas malas energías que le traen agobiado, esas malas energías que le traen de fracaso en fracaso. Oiga bien, la buena suerte, lo sigo repitiendo, hay que atraerla, hay que llamarla, hay que buscarla. La buena suerte usted la tiene, pero en alguna ocasión se la bloquearon, le dañaron la suerte por envidia, por enemigos ocultos, por malos vecinos. En algunas ocasiones usted ha encontrado en las puertas de su casa, en las puertas de su negocio, sustancias extrañas, elementos extraños que indican que alguien le quiere hacer daño, le quiere hacer mal. Entonces es bueno limpiar los ambientes, limpiar el cuerpo, barrer el cuerpo con el baño de las siete hierbas amargas, pero también el baño de las siete hierbas dulces es para que usted se lo realice y canalice sus buenas energías y emprenda sus negocios, nuevos proyectos, con la seguridad de que ahora le va a ir muy bien. 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
2: Son las 11 con 32 minutos.
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2: Son las 11:40 minutos.

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2: Son las 12
3: y un minuto.
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1: Es la una
4: con dos minutos.

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1: Son las 2
4: y 4 minutos.

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0: Aquí les contamos las prácticas favorables en la agricultura. Primero, sembrar 3 días antes de la luna llena hasta 3 días después. 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Tercero, dejar a la luz de la luna los preparados biológicos, hidrolatos, purines y agua para dinamizar más rápido. Las prácticas que no son favorables en la luna llena son: primero, no es conveniente trabajar la tierra el día de la luna llena. Segundo, prohibido podar. Tercero, no es recomendable

0: picar o cavar cerca de las plantas. Y cuarto, no es recomendable regar, excepto en sequía.
1: Más datos de la luna llena, que la tendremos este jueves 27 de agosto
0: en la agricultura.
2: Luna llena o plenilunio. La savia se moviliza hacia arriba y se acumula en tallos y hojas. La luna refleja la luz del sol a la tierra con la totalidad de su cara visible. Es el mejor momento para la cosecha de frutas y hortalizas de hoja, para la preparación de la tierra. La mejor época de siembra es 3 días antes de la luna llena hasta 7 días después. Fase lunar ideal asociada con el tratamiento de parásitos tanto en animales como en humanos, para remover el compost. Siembra de raíces y tubérculos. Ideal para abonar o fertilizar. Para la limpieza de hierbas competentes. No se debe realizar la poda ni riegos.
0: La luna en la agricultura.

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0: Aquí les contamos las prácticas favorables en la agricultura. Primero, sembrar 3 días antes.

0: de la luna llena hasta 3 días después. Segundo, tiempo ideal para abonar. Tercero, dejar a la luz de la luna los preparados biológicos, hidrolatos, purines y agua para dinamizar más rápido. Las prácticas que no son favorables en la luna llena son: primero, no es conveniente trabajar la tierra el día de la luna llena. Segundo, prohibido podar. Tercero, no es recomendable picar o cavar cerca de las plantas. Y cuarto, no es recomendable regar excepto en sequía. Más datos de la luna llena, que la tendremos este jueves 27 de agosto en la agricultura.
1: Luna llena o plenilunio. La savia se moviliza hacia arriba y se acumula en tallos y hojas. 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La mejor época de siembra es 3 días antes de la luna llena hasta 7 días después. Fase lunar ideal asociada con el tratamiento de parásitos tanto en animales como en humanos, para remover el compost. Siembra de raíces y tubérculos. Ideal para abonar o fertilizar. Para la limpieza de hierbas competentes. No se debe realizar la poda ni riegos.
0: La luna en la agricultura.

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0: las 3
1: y 18 minutos.
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1: Son las 4
4: y 3 minutos.

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1: Las 4:30 minutos.

0: las 4.
1: 37 minutos.
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2: Son las 5.
3: 44 minutos.
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3: Son las 5 y 57 minutos.
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3: Son las 5 y 57 minutos.

0: De nuevo agradecido primeramente con Dios y con toda mi gente linda, que muchas, muchas personas nos siguen recomendando a diario, muchas personas que nos escriben, que tienen un problema, una dificultad, y aquí estamos como siempre demostrándole con hechos. 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Profesor, soy de Cartago. Yo escucho su programa desde hace mucho y quiero que usted me diga sinceramente por qué a mi hija en todos los exámenes que le hacen no le encuentran nada. Ella viene con unos ataques, unas convulsiones desde hace mucho tiempo y tratamientos, lo que le mandan y le hacen, nada le da una mejora. Soy una madre desesperada, soy Amparo desde Cartago. Señor Amparo, yo estuve revisando el caso de su hija, pero le digo algo, señor Amparo, hay un hombre mucho mayor que ella, que este hombre le ha hecho cualquier cantidad de cosas para que ella esté a la fuerza con él. Ella no ha querido nada con ese hombre, le ha prometido esta vida y la otra, y él y ella no ha querido nada. Pues este hombre le ha hecho cualquier cantidad de cosas a ella, rituales, trabajos, para que esté con él, y esto es lo que le está afectando la salud. Yo le digo algo, señor Amparo, tráigame la orina, tráigame toda su fe y yo me voy a encargar de que su hija se cure y se sane, porque lo que ella tiene es una maldad, una brujería que le están haciendo. 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
1: Son las 6
4: y 6 minutos.
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1: Son las 6
4: y 6 minutos.
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0: las 6
1: y 11 minutos. Las fases de la luna son fundamentales en la agricultura porque su fuerza gravitacional influye en el movimiento de la savia, la humedad del suelo y el crecimiento radicular o foliar de las plantas. Y este jueves 27 de agosto será luna llena. Aquí les contamos las prácticas favorables en la agricultura. Primero, sembrar 3 días antes de la luna llena hasta 3 días después. Segundo, tiempo ideal para abonar. Tercero, dejar a la luz de la luna los preparados biológicos, hidrolatos, purines y agua para dinamizar más rápido. Las prácticas que no son favorables en la luna llena son: primero, no es conveniente trabajar la tierra el día de la luna llena. Segundo, prohibido podar. Tercero, no es recomendable picar o cavar cerca de las plantas. Y cuarto, no es recomendable regar excepto en sequía. Más datos de la luna llena, que la tendremos este jueves 27 de agosto en la agricultura.
2: Luna llena o plenilunio. La savia se moviliza hacia arriba y se acumula en tallos y hojas. La luna refleja la luz del sol a la tierra con la totalidad de su cara visible. Es el mejor momento para la cosecha de frutas y hortalizas de hoja, para la preparación de la tierra. La mejor época de siembra es 3 días antes de la luna llena hasta 7 días después. Fase lunar ideal asociada con el tratamiento de parásitos tanto en animales como en humanos, para remover el compost. Siembra de raíces y tubérculos. Ideal para abonar o fertilizar. Para la limpieza de hierbas competentes. No se debe realizar la poda ni riegos.
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0: las 6 con 16 minutos.
1: Hermanos del alma, mis queridos oyentes, qué verdadera felicidad y alegría. Hoy, como todos los días, tenemos exactamente sábado, y es sábado 15 de agosto, su programa Caminos a la Felicidad, que está llegando en este momento a través de esta prestigiosa y maravillosa Radio Robledo. 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Hermanos, tantas personas que se sienten mal, que hoy se sienten estancados. 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Personas que se ensañan en contra de usted, de su relación, de su suerte, para atacarlos, para desesperarlos, para acabarlos y llevarlos a la crisis, acabarlos definitivamente, dejarlos en la ruina, dejarlos mal. 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
1: Hermanos, todos los días seguimos demostrando con hechos y con resultados reales. 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

0: 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De verdad que mi hijo ha cambiado demasiado. 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
2: Son las 6:21.

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1: Las 6
2: con 32 minutos.
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2: Señoras y señores, bienvenidos. Permítanme entrar a sus hogares o lugares de trabajo con este mensaje de orientación, de consejería, de relaciones humanas, de superación personal. La invitación que diariamente les vengo haciendo es que participen en el programa Milagros de la Mente, que me sintonicen. Oiga bien, en estos minutos estoy invitándoles a que salgan adelante, a que triunfen en la vida, a que prosperen, a que se realicen como seres humanos. Oiga bien, estoy invitándoles también a que se libere de todas las malas energías, a que se libere de todo el daño que le están haciendo. Usted lo sabe, usted lo presiente, que hay personas en su entorno que le quieren ver mal, que le envidian, que le odian, que quieren de pronto verle la ruina, que quieren de pronto verle en la calle. Bueno, recuerde, querido hermano, querida hermana, usted puede participar en este programa y a través de un ritual voy a ayudarle. Conozco el ritual para liberarse de todos los enemigos ocultos. Conozco el ritual también para ausentar a aquellas personas que le están haciendo mal, el mal vecino, la persona que se ha encargado tal vez de producirle a usted muchos problemas. Entonces, participe usted en este programa haciéndome una llamada ahora después del programa. Oiga bien mi número telefónico, 317-563-1951, 317-563-1951. De la ciudad de Río Frío me ha llegado el siguiente mensaje de WhatsApp. Oiga bien, este mensaje dice: señor Artemio, le envío este mensaje para que me diga por qué tengo tantas pesadillas. También quiero saber si la persona que me pretende me conviene. Su fecha es el 30 de abril de 1986. Yo soy del 4 de julio de 1990. Gracias por su atención. Me puede nombrar como la más preocupada. Apreciada amiga que en este mensaje se menciona como la más preocupada, gracias por su mensaje allí en la ciudad de Río Frío y gracias a la cantidad de oyentes que tengo en esta área de Río Frío, Salónica, también de Tuluá. Oiga bien, usted me consulta y está preocupada por la serie de pesadillas, de sueños que está teniendo frecuentemente, pero no me dice concretamente cuáles son esas pesadillas. Me doy cuenta en el recorrido mental que las pesadillas las está teniendo con su difunto esposo, es decir, desde hace más de un año que él falleció trágicamente, usted no lo puede sacar de la mente y en las noches usted lo ve como si le estuviera pidiendo auxilio, como si le estuviera pidiendo ayuda. Bueno, quiero platicarle lo siguiente: esas pesadillas las está teniendo usted por consecuencias de que su esposo, antes de morir, antes de fracasarse, él hizo un negocio y ese dinero está guardado allí en la casa. Entonces, usted nunca supo eso porque él era muy reservado en estas cosas y no quería tal vez involucrarla a usted en estos asuntos. Entonces, se fue con el secreto porque, como dicen, nadie tiene la vida comprada y esta persona se fue con el secreto a la tumba y por eso está sufriendo y está queriéndole revelar a través de esas pesadillas que allí hay algo de mucho valor, de mucha importancia para usted y para sus hijos. Entonces, recuerde, tiene que llamarme ahora después del programa para darle las indicaciones. Otra cosa, usted me habla aquí de una persona que la pretende, de una persona que está tratando de conquistarla, que está tratando de enamorarla. Oiga bien, de ninguna manera le conviene darle cabida a esta persona y mucho menos llevarla a la casa, porque esta persona tiene unas intenciones muy negras, muy oscuras. Esta persona sabía de la existencia de ese dinero y lo que pretende es llegar a su casa, entrar a su casa y buscar ese dinero porque él tiene, como dicen, la corazonada de que ese dinero lo puede tener usted guardado allí en la casa, pero usted también desconoce ese secreto. Entonces le recomiendo que disimuladamente, como dicen, muy diplomáticamente, se aleje de esta persona, la vaya sacando, la vaya haciendo a un lado y no le

0: tanta confianza ni tanta cabida en su casa, porque allí corre peligro usted, corre peligro sus hijos, y él anda detrás, vuelvo y le repito, de ese dinero. Gracias por su mensaje de WhatsApp y le deseo las mejores de la suerte. Me llama ahora después del programa. Mi número telefónico, 317-563-1951. Usted, querido hermano, querida hermana, que por primera vez está sintonizando este programa, tiene problemas, necesita ayuda, quiere saber algo importante, le preocupa la situación que vive, bueno, hágame una llamada ahora después del programa al 317-563-1951. 317-563-1951. Y recuerde, todo problema, por difícil que sea, tiene solución. Hay que buscar ayuda. No deje que los problemas le lleven al fracaso. No deje que los problemas lleven de todas maneras a la destrucción. 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Gracias por su audiencia y bendiciones.
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0: hoy sábado 22 de agosto. A nombre de la Cooperativa de Cafetaleros del Norte del Valle, queremos felicitar a un asociado que está de cumpleaños en este día 22. Felicitamos en Tres Esquinas de Anserma Nuevo a Yolanda Rojas Vélez. María Yolanda Rojas, feliz cumpleaños. A nombre de la Cooperativa de Cafetaleros del Norte del Valle, ya está en Tres Esquinas, asociada por el municipio de Anserma Nuevo. Felicitaciones.
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0: Este día, sábado 22 de agosto, que además es el día 234 del año, le quedan 9 días a agosto y es el cuarto sábado. Recordamos, en un día como hoy, 22 de agosto, ocurrió la visita papal de Pablo VI a Colombia, la primera visita papal de la historia a Colombia. Creo que fue el primer papa en visitar Latinoamérica. Esto sucedió en un día como hoy hace 58 años. También hace 68 años nació Álvaro López Carrillo, acordeonista colombiano nombrado como Rey de Reyes del Festival Vallenato 2017. Cumple 68 años en este día, hoy, 22 de agosto. Además, este día es el Día Internacional de la Conmemoración de las Víctimas de Actos de Violencia Motivados por Religión o las Creencias. También es el Día Mundial del Folclore y es el Día Mundial de la Leche Vegetal. Este día, los santos del día de hoy es Santa María Reina, y estamos en la temporada de luna creciente. La próxima luna llena será este jueves 28 de agosto. Siga disfrutando de la programación para este sábado en Robledo 840.

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1: Perdón. 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
2: Son las 7:32.
3: 8:40.

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0: Bendiciones, bendiciones, hermanitos del alma. Hoy sábado 22 de agosto, agradeciéndole a Dios por toda esta gente linda y querida que permite que nosotros sigamos al aire. 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
1: Son las 8.
4: Con 5 minutos.
5: Excelente compañía. Hoy sábado, siga aquí.

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las 9 con 9 minutos.

0: las 9.
1: Con 17 minutos.
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1: Profesora, llamo para agradecerte.
2: Gracias, muchísimas gracias, pero cuéntanos cuál es ese agradecimiento, ¿por qué te acercaste directamente a la consulta?
1: Yo creo que era semana antepasada. Profesora, como le comentaba, yo fui con un sobrino, lo convencí para que me ayudara con él, profesora, porque es que él estaba cogiendo malas mañas. Llegaba oliendo a trago, cosas raras, profesora, y lo otro es que se me estaban perdiendo las cosas de mi casa. Y gracias a usted, profesora, y al tratamiento que me dijeron que estoy haciendo y con mi muchacho, todo me está marchando muy bien. Y lo otro, profesora, estoy muy agradecido también por el numerito del chance que me dieron y me gané una plática. Estoy muy contento. Muchas gracias, profesora.
2: Amigos, los espero hoy para recibir ese número revelado de suerte. 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
2: Son las 10:07.
3: 8:40.

0: Solano Ortega, quien se recuperó completamente de una herida de bala en la cabeza en el 2017 tras la oración de su madre a José Gregorio Hernández, lo que lo llevó a su beatificación en el 2021 y posteriormente a su canonización como el primer santo laico venezolano en 2025, convirtiéndose en un símbolo de fe y de sanación de millones de creyentes. 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
0: Escucharon la voz clara de los milagros del Beato José Gregorio Hernández. El padre Gerardino Barrachini, postulador en causa del Beato José Gregorio Hernández, ofreció detalles sobre la aprobación del segundo milagro que fue agregado al Vaticano y esperaba la revisión para avanzar en el proceso de canonización. El milagro corresponde a un venezolano que reside en Estados Unidos, que tenía una condición bastante grave por el colapso de sus órganos blandos. Fue hasta el momento en que su familia y amigos comenzaron a invocar al Beato José Gregorio Hernández y milagrosamente

0: 22. Felicitamos en tres esquinas de Anserma Nuevo a Yolanda Rojas Vélez. María Yolanda Rojas, feliz cumpleaños a nombre de la Cooperativa de Cafetaleros del Norte del Valle. Ya está en tres esquinas asociada por el municipio de Anserma Nuevo. Felicitaciones.
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0: Este día, sábado 22 de agosto, que además es el día 234 del año, le quedan 9 días a agosto y es el cuarto sábado. Recordamos, en un día como hoy, 22 de agosto, ocurrió la visita papal de Pablo VI a Colombia, la primera visita papal de la historia a Colombia. Creo que fue el primer papa en visitar Latinoamérica. Esto sucedió en un día como hoy hace 58 años. También hace 68 años nació Álvaro López Carrillo, acordeonista colombiano nombrado como Rey de Reyes del Festival Vallenato 2017. Cumple 68 años en este día, hoy, 22 de agosto. Además, este día es el Día Internacional de la Conmemoración de las Víctimas de Actos de Violencia Motivados por Religión o las Creencias. También es el Día Mundial del Folclore y es el Día Mundial de la Leche Vegetal. Este día, los santos del día de hoy es Santa María Reina. Y estamos en la temporada de luna creciente. La próxima luna llena será este jueves 28 de agosto. Siga disfrutando de la programación para este sábado en Robledo 840.

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0: Las fases de la luna son fundamentales en la agricultura, porque su fuerza gravitacional influye en el movimiento de la savia, la humedad del suelo y el crecimiento radicular o foliar de las plantas. Y este jueves 27 de agosto será luna llena. Aquí les contamos las prácticas favorables en la agricultura. Primero, sembrar 3 días antes de la luna llena hasta 3 días después. Segundo, tiempo ideal para abonar. Tercero, dejar a la luz de la luna los preparados biológicos, hidrolatos, purines y agua para dinamizar más rápido. Las prácticas que no son favorables en la luna llena son: primero, no es conveniente trabajar la tierra el día de la luna llena. Segundo, prohibido podar. Tercero, no es recomendable picar o cavar cerca de las plantas. Y cuarto, no es recomendable regar excepto en sequía. Más datos de la luna llena, que la tendremos este jueves 27 de agosto en la agricultura.
1: Luna llena o pleniluna. La savia se moviliza hacia arriba y se acumula en tallos y hojas. La luna refleja la luz del sol a la tierra con la totalidad de su cara visible. Es el mejor momento para la cosecha de frutas y hortalizas de hoja, para la preparación de la tierra. La mejor época de siembra es 3 días antes de la luna llena hasta 7 días después. Fase lunar ideal asociada con el tratamiento de parásitos tanto en animales como en humanos, para remover el compost. Siembra de raíces y tubérculos. Ideal para abonar o fertilizar. Para la limpieza de hierbas competentes. No se debe realizar la poda ni riegos.
0: La luna en la agricultura.
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decirnos la verdad, a quitarnos las caretas y a olvidar la falsedad. Aunque sea por una vez, vamos a tener el valor de decirnos la verdad. Sí, porque la mentira se ha hecho tan común entre nosotros como en un diario sensacionalista de cualquier ciudad. Por eso quiero que hoy nos digamos la verdad.

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1: Es la una.
4: Con dos minutos.
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2: Son las 2
3: y 7 minutos.
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2: Porque yo era una persona muy deprimida y sin empleo, entonces me refugié en el alcohol. 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

Bendiciones, bendiciones, hermanitos del alma. Hoy sábado 22 de agosto, agradeciéndole a Dios por toda esta gente linda y querida que permite que nosotros sigamos al aire. 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Por favor, ayúdenme. 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
1: Son las 3
2: y 15 minutos.
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Bendiciones, bendiciones, hermanitos del alma. Hoy sábado 22 de agosto, agradeciéndole a Dios por toda esta gente linda y querida que permite que nosotros sigamos al aire. 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Me está hablando esta persona, nos escriben desde un 320, terminado en 4109. 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Quiero que usted por favor me diga si puede ayudarme, pues tengo un problema con mi pareja y yo quiero recuperar a este hombre. De verdad que ya yo no encuentro qué hacer y a mí me dicen que nos han hecho muchas cosas para separarnos. Por favor, ayúdeme. 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
2: Son las 4
3: con 9 minutos.
1: 8:40.

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1: Son las 4
2: con 24 minutos.
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5: Juan Andrés García.
4: Andrés, bendiciones, bienvenido. ¿Cuál es el motivo de tu llamada?
5: Solo llamo para mi testimonio.
4: Claro que sí, Andrés, bendiciones. Adelante, cuéntenos cuál es ese testimonio.
5: Yo fui hace como 15 días a consulta.
4: Qué bueno, Andrés, bendiciones para ti. Muchísimas gracias por llamar. ¿Cómo te fue en esa consulta? ¿Qué beneficios o qué resultados has tenido?
5: La verdad que me siento muy contento porque la atención fue maravillosa.
4: Qué bueno, Andrés, pero contémosle un poco más a la audiencia cuál es ese testimonio. ¿Usted por qué se acercó directamente con nosotros?
5: Mi consulta, profesora, que yo, bueno, está muy malo en mis piernas. Gracias a ustedes, con el tratamiento que me hicieron, con los rituales que me dijeron que hiciera en mi casa y todo, ya estoy bien. Otra cosa, profesor, es que ya puedo manejar mi carro. Tengo un taxi, ya estoy trabajando completo mis horarios. Estoy muy contento, estoy muy agradecido con ustedes.
4: Bendiciones, muchísimas gracias por participar, amigos. 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
1: Doctora, yo soy María Consuelo Peralta. Muchísimas gracias por permitirme dirigirme a los oyentes, que sé que son muchos, que tienen problemas como el que yo venía padeciendo cuando llegué allá a la consulta, con la úlcera varicosa, problemas de circulación, las piernas hinchadas, la pierna... yo sentía calor, pero la pierna, los pies, los dedos eran entumidos, no lo sentía. Entonces ahí me dijeron ustedes que era el problema de la circulación, y yo no hacía sino pues tomarme el medicamento que mandan en la EPS, y eso no, al contrario, me afectó la gastritis, el riñón, ya

Esto ya es un hecho. Se acabó. Me dejas. Creo que es mi castigo por amar bonito. No sé si en el tiempo pueda acostumbrarme. Estaba en mis planes.

De nuevo agradecido primeramente con Dios y con toda mi gente linda, que muchas personas nos siguen recomendando a diario, muchas personas que nos escriben, que tienen un problema, una dificultad, y aquí estamos como siempre demostrándole con hechos. 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Profesor, soy de Cartago. 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Soy una madre desesperada, soy Amparo desde Cartago. Señor Amparo, yo estuve revisando el caso de su hija, pero le digo algo, señor Amparo. 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
1: Son las 5
4: y 4 minutos.
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6: Esta es una de las muchas historias que suceden conmigo. Primero, fue el susto cuando lo de León aquel. Después, era prohibido fumar y me encontré con dinamita. Todo eso sin contar el tremendo impacto que me llevé con la historia de la chica del gorro.

ustedes me perdonan, pero ahora yo me voy. Existen mil muchachas que quieren salir conmigo, pero todo es por causa de mi cacharro, ¿sabe? 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

0: Las fases de la luna son fundamentales en la agricultura, porque su fuerza gravitacional influye en el movimiento de la savia, la humedad del suelo y el crecimiento radicular o foliar de las plantas. Y este jueves 27 de agosto será luna llena. Aquí les contamos las prácticas favorables en la agricultura. Primero, sembrar 3 días antes de la luna llena hasta 3 días después. Segundo, tiempo ideal para abonar. Tercero, dejar a la luz de la luna los preparados biológicos, hidrolatos, purines y agua para dinamizar más rápido. Las prácticas que no son favorables en la luna llena son: primero, no es conveniente trabajar la tierra el día de la luna llena. Segundo, prohibido podar. Tercero, no es recomendable picar o cavar cerca de las plantas. Y cuarto, no es recomendable regar excepto en sequía. Más datos de la luna llena, que la tendremos este jueves 27 de agosto en la agricultura.
1: Luna llena o plenilunio. La savia se moviliza hacia arriba y se acumula en tallos y hojas. La luna refleja la luz del sol a la tierra con la totalidad de su cara visible. Es el mejor momento para la cosecha de frutas y hortalizas de hoja. Para la preparación de la tierra, la mejor época de siembra es 3 días antes de la luna llena hasta 7 días después. Fase lunar ideal asociada con el tratamiento de parásitos tanto en animales como en humanos. Para remover el compost. Siembra de raíces y tubérculos. Ideal para abonar o fertilizar. Para la limpieza de hierbas competentes. No se debe realizar la poda ni riegos.
0: La luna en la agricultura.

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hermanos del alma, mis queridos oyentes, qué verdadera felicidad y alegría. Hoy, como todos los días, tenemos exactamente sábado, y es sábado 15 de agosto. Su programa Caminos a la Felicidad está llegando en este momento a través de esta prestigiosa y maravillosa Radio Robledo. 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

0: con Pedro.
1: Pedro, bienvenido. ¿Cuál es el motivo de su llamada?
0: Bueno, pues yo lo estoy llamando porque pues hace aproximadamente 2 meses, pues mi esposa, yo venía bien con ella y ella se fue de la casa sin saber por qué. Ella se fue con mi hijo, me dejó prácticamente abandonado aquí en la casa. Yo no sé por qué se fue, no me dio ninguna explicación. Yo fui a trabajar y cuando volví ya no estaba ella, y cuando la llamé me dijo que no, que se iba, que no quería más la situación y que se iba a la casa porque sí. No me dio ninguna explicación así como coherente, nada, sino salí y se fue. Entonces, pues por ese motivo yo pues visité varios sitios, fui a varias partes, pedí pues ayudas por todo lado y no, nadie me colaboró con ese tema pues de mi esposa. No, pues yo los visité a ustedes y pues prácticamente como en 3 días, ella volvió. Y si ella después de que, o sea, como a los 3 días de que yo los visité a ustedes, ella volvió aquí a mi casa.
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